estamos escuchando Espresso de Sabrina Carpenter aquí en Tu Planeta. Y yo digo que ya se viene un nuevo romance ya. De hecho, ya está. Solamente que nos estamos haciendo los tontos porque no lo han oficializado del todo. Estoy hablando de Karol G y de Bruno Mars. Sabemos que hubo un videito que grabaron y ajá, sí, que Bruno subió la foto, que quería estar solo pero se enamoró de una latina, que no sé qué, que el comentario por aquí, comentario por allá. Y ahora lo que ha pasado es que parece que Bruno Mars está celoso de Drake. ¿Qué ha pasado? Esto ha dicho Bruno Mars en su último post de Instagram tras la presentación de Drake junto a Karol G en la gira de La Bichota. ¿Y qué ha puesto? Ha puesto: cuando ves a Drake bailando con tu amor platónico latino, Drake, respóndeme, necesito recuperarla, la voy a recuperar. ¿Qué pasó? ¿Estás celoso? ¿Será que realmente hay un romance? ¿O será todo esto marketing? Bueno, igual marketing no creo, ¿eh? Porque su canción ya salió, así que no sé qué más marketing tienen que hacer, la verdad. Pero no sé, está fuerte este chismesote, está interesante. Yo solamente estoy esperando que en algún momento ellos dos salgan a hablar y decir algo como: es verdad, es falso, se lo están inventando, no, es para molestar a la gente, a los fans, como una broma, qué sé yo. Pero esta broma está llegando bastante lejos, ¿eh? Está, pero potente. Vamos con All Star Smash Mouth aquí en Planeta, tu música en inglés.

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1: Bruno Mars, Treasure.
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0: Estamos escuchando Praise Jane the Moonlight aquí en Tu Planeta y así llegamos al final del after. Mi gente, espero que le hayan pasado recontra cool, recontra chévere. Nos volvemos a encontrar mañana martes de 5 a 8 para activar la tardecita como tiene que ser y como corresponde. Vamos ahora con Give Me Everything de Pitbull aquí en Planeta, tu música en inglés. Bye bye.
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0: Imagine Dragons, JID, Enemy,
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0: Pero podemos ir a Barranco, ahí en Sáenz Peña está Mafalda, pues, para tomarnos foto.
1: Ya, hay que ir, tenemos una cita.
0: No, solo una foto y ya, y nos vamos, chao.

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0: 2, Robbie.
1: Me

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5: Casito logro entrar antes de la primera canción, pero bueno, me ganó en la escalera. Había tráfico acá en la escalera. Soy Gachi Rivero y aquí estoy hasta las 10 de la mañana en Oh My Gachi Good Morning. Pero ahorita vamos con todo camino al cole. Un saludazo para la movilidad de la tía Corina, para María Gracia, Marianita Ramírez, Cayetana, que se van camino al Cristo Salvador. Saludos también a la movilidad número 12 del Colegio Champañá, que va con Eduardo, Alejandro, Gael y Miranda. A ver, un audiecillo.
6: Yo me llamo Aleisha.
5: Hola, Aleisha.
6: Voy a camino al cole.
5: Ajá.
6: Mi colegio se llama Nuestra Señora de la Reconciliación. Chau, Gachi.
5: Eso. Chau, chau. Que te vaya muy bien en el cole. A ver, por acá un saludazo, dice acá Silvia, para mis hijos Iker y Sofía. Después de una semana de estar enfermita, Sofía va nuevamente camino al cole. Bien.
7: Hola, Gachi, mi nombre es Leandro y te voy a contar una adivinanza.
5: Dale, Leandro.
7: Tiene escamas, pero no es un pez.
5: Ajá.
7: Tiene corona, pero no es un rey. ¿Qué es?
5: Uy.
7: Una piña. Chao,
5: ¡una
7: Gachi
5: piña!
7: Pon el botón loco y estamos camino al cole.
5: ¡Ya va el botón loco!
8: Hola, Gachi, Sofía. Yo te voy a demostrar mi reporte de lonchera.
5: Dale.
8: Te enviaron pan con hamburguesa.
5: Qué rico.
8: Y dos mangos, o sea, partidos.
5: Claro, en picado.
8: Y para bebida, una limonada. Y
5: botón
8: con el botón loco.
5: ¡Eso!
8: Saludos a mi papá, me dice que lo quiero mucho. Bye.
5: ¡Chao, chao!
9: Hola, Gachi. Somos Micaela
10: y Camila.
5: Hola, chicas.
9: Vamos a ir al cole de Nuestra Señora de la Luz. Adivina qué, me voy
5: ¿qué?
9: Al paseo.
5: ¡Eso! ¡Qué chévere!
9: Queremos el botón loco.
5: ¡El botón loco! Saludos a la movilidad de la señora Gladys, que va camino al Villa Gracia Day con Camila, Benjamín, Esteban, Alejandra y todo el grupo camino al cole. ¡Bien! A ver.
11: Hola, Gachi. Estoy camino al cole. Está lloviznando.
5: Está lloviznando.
11: Justo está... Estoy echándome el bloqueador.
5: Eso.
11: Y estoy repasando clase de francés.
5: Ya,
11: en el carro porque hoy día tengo un examen.
5: Oh, wow.
11: De media unidad. Chao.
5: Muy bien. Bonjour.
12: Hola, soy Marimorela Blan Lincoln.
5: Olis.
12: Y sí, quiero que presiones el botón loco.
5: ¡Que presione el botón loco!
13: Hola, soy Cristóbal del Colegio Abraham Lincoln.
5: Hola, Cristóbal.
13: Y
14: quiero que presiones el botón loco.
5: Ok.
15: Hola, Gachi, somos Alina y Emma.
5: Hola, lo chicas.
15: Vamos al camino a los Olivos Coles, escuchando Camino al Cole.
5: ¡Eso! Saludos para Jacqueline y Gabriela, que van camino al Santa María Eufrasia. Continúan las Olimpiadas Eufrasinas de parte de Adrián, que las quiere muchísimo.
16: Hola, Gachi.
5: Hola.
16: Soy Bruno.
5: Hola, Bruno.
17: Yo, Matías.
5: Hola, Matías.
17: Estamos camino al cole.
5: Eso. Chao, chicos.
18: Mi nombre es Camila.
19: Mi nombre es Daniela.
20: Y estamos
19: camino al cole.
20: Somos de colegio.
19: Santo Domingo de Guchar.
5: Eso.
20: Por favor, presiona
19: el botón loco.
20: Chao, Gachi.
19: Chao, Gachi.
5: Y ante tanto pedido, aquí está con ustedes el botón loco de Camino al Cole.
1: Nos ponemos locos con el botón loco. ¿Cómo suena?
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5: ¡Ay, ay, ay! Creo que se puso un poquito difícil. Pero ustedes pueden, chicos. ¿Cómo suena un serrucho? Hagan memoria, a ver cuándo han escuchado un serrucho y me mandas tu audio. Hola, soy Santiago, así suena mi serrucho. Hola, soy Esteban y así suena mi serrucho. Y ya está, ¿eh? No necesitan más de 10 segundos. Voy con audios cortos, breves, ¿ok? Esos son los audios que van a salir. Menos de 10 segundos. Al 943-748-745. 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Vámonos a canción, vuelvo con los serruchos. Ya tengo como 40 serruchos, Dios mío. Ahorita vuelvo con eso, aquí en Camino al Cole, por tu planeta.

0: armar una ferretería, así que vamos con los serruchos y dice así.
1: Hola Gachi, soy Nayeras. Y este es mi serrucho.
0: A ver. Eso, un serrucho eléctrico, ¿no?
2: Hola, Gachi, soy Bruno.
0: Hola, Bruno.
2: Y este es mi serrucho.
0: A ver.
2: Adiós, Gachi.
0: Eso.
2: Y quiero la canción de...
0: Al final no me dijo nada.
3: Hola, Gachi, soy Valentino. Y este
0: hola,
3: es
0: Valentino. Eso.
3: Chau, Gachi, voy de camino al cole.
0: Chau, chau.
4: Hola, Gachi, soy Ivana. Y este es mi serrucho.
0: Ajá, está trabajando.
5: Hola,
0: ese serrucho.
5: Mi nombre es Leandro y este es
0: hola,
5: mi
0: Leandro. Bien.
5: Chau, Gachi, estamos camino al cole.
0: Buen filo ese serrucho, ¿ah?
6: Hola, Gachi, soy Benjamín.
0: Hola, Benjamín.
6: Y este es mi serrucho.
0: Ajá, esa madera está dura.
7: Hola, Gachi, soy Emma. Y
0: hola,
7: soy
0: Emma.
7: Mi serrucho.
0: A ver. Eso, está trabajando ese serrucho.
7: Me voy camino al cole.
0: Muy bien.
8: Hola, Gachi, Sofía.
9: Yo soy Lorenzo.
10: Y yo soy Mateo.
11: Y estamos a
0: decir un
11: botón
0: gato. Ajá, está el serrucho trabajando. Muy bien. Saludos para los alumnos del Colegio Innova Schools, sede Arabisco, en especial para Jacob, Darío, Lorraine, Ángelo, Alexander, Nicole y Milagros de la movilidad del señor Rodolfo.
12: Hola, Gachi.
0: Hola.
12: Está haciendo mucho frío en Huancavelica.
0: En Huancavelica.
12: Pero este es mi serrucho.
0: Bien, buen serrucho.
13: Me llamo Nene y voy camino al cole. Y así te voy a enseñar cómo suena el serrucho.
0: A ver.
13: Chao, Gachi.
0: Eso. A ver. Ajá, la próxima hay que desconectar el Bluetooth del auto para que se escuche mejor.
14: Hola, Gachi, somos Mafertica, Estefano y Diego.
0: Hola, chicos. Bien, un serrucho de A4.
15: Hola, Gachi, mi nombre es Alina. Así suena mi serrucho.
0: Eso,

0: 7 de la mañana, 42 minutos. 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Vamos con los talentos y dice así.
1: Hola Gachi, soy May y este es un reporte de movilidad.
0: Reporte de movilidad.
1: Hola Gachi, yo soy Mía.
0: Hola.
1: Yo soy Eva.
0: Hola.
2: Yo soy Mica y vamos al colegio San Francisco de Asís.
0: ¡Eso! Chao. Nunca me habían hecho un reporte de movilidad, ¿eh? Pero mira, también se puede hacer reporte de movilidad. ¿Quiénes están en tu movilidad?
3: Hola, Gachi, soy Camila Santa María Josefa.
0: Ajá.
3: Este es mi voz de Stitch.
0: A ver, de Stitch. Muy bien, saludos para Pablo Raúl Pastor Rea, que va camino al San Antonio de Padua. A ver, acá está la poesía para Miguel Grau.
4: Hola, Gachi, soy Rafaela y hoy te voy a hacer la poesía de Miguel Grau.
0: Eso.
4: Miguel Grau, caballero de los mares. Miguel Grau, gran marino, navegaste con valor, defendiendo nuestra patria con coraje y honor. Hoy te recordamos con orgullo y emoción, porque amaste al Perú con todo tu corazón. Viva Miguel Grau, viva caballero de los mares, viva el Perú.
0: Ya, pero cuando lo hagas en el colegio lo tienes que hacer a menor velocidad, ¿ah? Porque si no, no te van a entender. Ojo con eso, ¿ah? Sin correr, tiene que ser así, bien vocalizado y que todo el mundo te escuche y te entienda, por favor.
5: Hola, Gachi.
0: Hola.
5: Soy Valentino del Colegio América y hoy te quiero contar un chiste.
0: A ver.
5: ¿A qué tipo de dinosaurio le gusta más la música de rap?
0: ¿A cuál?
5: Al Velociraptor.
0: ¡Claro que sí!
6: Hola, Gachi, soy Briana.
0: Hola, Briana.
6: Mi talento es hacer el xilófono.
0: A ver, el xilófono. Bien. ¡Qué bonito! ¡Me encantó! Muy bien. Saludos para Mateo Bustamante de Nazareno. Hoy está de rey en el cole. Y un saludo para su hermana Mayita. Por acá, saludos para Mackenzie y para Noah Rivera, que se van al colegio San Rafael con la línea 11. O sea, a pie. Muy bien, hay que caminar. Si queda cerca, ¿por qué no? Buen día, Gachi. Soy Angelo. Y voy camino al colegio Skinner de La Molina. Camino al cole. A ver, por aquí dice así.
7: Hola, Gachi, soy Valentino.
0: Hola,
7: y
0: Valentino.
7: Este es mi talento de flauta.
0: A ver. Bien.

rock you. Esa era, ¿no? We were rock you. 7 de la mañana, 46 minutos. Vámonos a canción. Volvemos con lo último de Camino al Cole, aquí en Tu Planeta.

0: 7 de la mañana, 50 minutos. Minutos finales ya de camino al cole.
1: Hola, Gachi. Hola, Colegio Trener. Y esta es mi adivinanza.
0: A ver, ¿cuál es?
1: Tengo mi pijama con rayas, pero nunca me meto a la cama. ¿Quién soy?
0: ¿Quién es?
1: El tigre.
0: El chao, tigre. Gachi. Y frazada también tiene ese tigre, ¿ah? Saludos a papá Raúl en su cumpleaños de parte de sus hijos Benja, Romy, Sebas y su esposita Karen. All right, a ver, por aquí.
2: Hola, Gachi, me llamo Ela y soy en el Colegio Nordic.
0: Hola, Ela.
2: Y te voy a decir cuál es la barra en Yellow House.
0: Ay, a ver.
2: Amarillo es el sol, amarillo es el oro, amarillo es el color que se lleva el tesoro.
0: ¡Eso! Me encantó la barra del color amarillo.
3: Hola, Gachi.
0: Hola.
3: Mi nombre es Sebastián Montesinos.
0: Hola, Sebastián.
3: Y te quiero contar un chiste.
0: A ver, ¿cuál?
3: ¿Sabes por qué los ángeles no ven televisión?
0: ¿Por qué?
3: Porque Dios está en el control.
0: Muy bien.
3: Chao, Gachi, y me voy al camino.
0: ¡Chao, chao! Saludos para Jacobo Mühlbaer, diestra del colegio Abraham Lincoln Salón Apaches. G4, ya estaré ahí en el Lincoln Festa, ¿ah? Así que nos vemos pronto, en noviembre.
4: Hola, Gachi, soy un despeito del colegio María Reina María.
0: Hola, Londra.
4: Y hoy te voy a contar un chiste.
0: Dale.
4: ¿Por qué los patos no se enamoran? Porque son antipáticos. ¡Chao, Gachi! ¡Buen camino!
0: ¡Al cole! ¡Chao, chao! Saludos para Catalina Ortiz, que va corriendo para llegar camino al cole.
5: Hola, Gachi, me llamo Gael y este es mi talento, decir preguntas sin respuestas.
0: A ver, preguntas sin respuesta.
5: Si hago una carrera dentro de una universidad,
0: ajá,
5: ¿cuenta como una carrera universitaria?
0: Si son 100 metros planos, sí.
6: Hola, Gachi, mi nombre es Leonardo Ícar del Colegio San Norberto.
0: Hola, Leonardo.
6: Y te voy a contar un chiste.
0: Dale.
6: ¿Cuál es el colmo de un periodista?
0: ¿Cuál?
6: Morir aplastado por una rueda de prensa.
0: ¡No! ¡Chao! ¡Qué buena! ¡Chao, chao!
7: Sí, soy Alberto y tengo 6 años y te voy a contar un chiste.
0: Dale,
7: ¿cuál
0: Alberto.
7: Es la última letra del abecedario? ¿Es la O, Coquito? ¿La O? No, Rosita, es la Z. Si fuese la Z, diría ¡abecedarios!
0: ¡Claro!
7: ¡Chao, chao, Gachi! Estoy camino al cole.
0: Y con este chiste nos despedimos. ¡Hasta mañana, chicos, chicas! ¡Chao, chao!
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9: Estamos camino al...

0: Linkin Park con What I've Done. Son las 8 de la mañana con 5 minutazos. Estás en Oh My God, Good Morning. Aquí en tu planeta. Buenos días. ¿Cómo va este martes? No te cases ni te embarques. Ay. Soy Gachi Rivero y hasta las 10 te voy a estar acompañando aquí en el planeta. Y ahora sí, es momento de saber.
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0: Así es, hoy amanecemos creo que los martes mejor que los lunes, ¿no? Los lunes a uno le afectan, ¿no? Los lunes es como, ¡ay, es lunes! Tengo que pensar todo, me tengo que ir a todos lados. Es flojera hablar. Te da hasta flojera hablar, que es lo que les decía, ¿no? Pero ya el martes ya como que uno, ¡pa! Agarró viada. ¿Agarraste viada o no has agarrado viada? Cuéntame, ¿cómo has amanecido el día de hoy? Yo de verdad que sí, he amanecido más motivada que nunca. Más motivada tampoco que nunca, ¿no? Pero sí, motivada. He amanecido descansada. Ayer al final no entrené porque ayer a la hora de mi entrenamiento me fui a grabar pues el video que hemos hecho con Katy y con Marisol. Bueno, con Katy. Katy y yo hemos replicado el video de Marisol Benavides. Si no lo han visto, por favor, véanlo. Está en nuestras redes, en cualquiera de las redes, las tres, lo hemos compartido. Y muy divertido, muy divertido. Me dijo Katy, tengo tiempo solo en la mañana. Ya, listo, ahí voy. Entonces fui, pues saliendo acá de la radio fui, entonces ya no entrené. Pero hoy día nadie me quita mi entrenamiento. ¿Ah? Nadie me quita mi entrenamiento. Así que vayan a ver esa maravilla, esa joya que hemos hecho con Katy, con Marisol. Sol y yo. Ay, está muy divertido. Pero ahora cuéntame, ¿cómo amaneces el día de hoy? ¿Con qué ganas? ¿Con qué ánimos? A Camila dice, por ejemplo, hoy amanecí muy feliz. Manuel dice, amanecí con muchas ganas de tomar desayuno y después a entrenar. ¿Tú cómo amaneces hoy día? ¿De repente con sueño, cansado, ojeroso, sin ilusiones? ¿O de repente sin sueño, recontra fresco como una lechuga y con muchas ilusiones? Cuéntame si amaneces con hambre, si amaneces con muchos pendientes, si amaneces preocupada, preocupado, quizás, ¿no? Una pena entre dos es menos atroz. Así que cuéntame, ¿cómo amaneciste el día de hoy? 943-748-745. Y mientras tanto, suena Beautiful Things, Benson Boone, aquí en Planeta, tu música en inglés.

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1: Bueno, bueno, bueno. ¿Cómo amaneciste el día de hoy? Son las 8 de la mañana con 18 minutos. Humberto Zacarías de San Juan del Urigancho dice: amanecí recontra pilas después de hacer mis ejercicios matutinos. Qué suerte que ya entrenaste. Yo después de acá. A ver, por acá hay un audiecillo. Espérate, vamos a ponerle volumen. Ahí está.
2: Hola, Gachi. Yo soy Juana.
1: Hola, Juana.
2: Y bueno, hoy día amanecí con mucho sueño y cansada acá al costado de mi esposo Jesús y yendo al trabajo.
1: Ajá.
2: Cansados con los bebés, pero
1: bueno,
2: ahí
1: pues ahí está, apoyándose entre ambos.
3: Hola,
1: Gachi.
3: Hola. Somos Fabiana y Alejandra.
4: Y nosotros amanecimos muy cansadas.
1: Muy cansadas.
5: Yo porque quería seguir durmiendo.
4: Wow. Y yo también, pero cansada.
1: Imagínense con la poca edad que tienen, cómo van a estar tan cansadas. 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
6: Hola, Gachi, soy Abraham.
1: Hola, Abraham.
6: Bien, haciendo mi deporte como todos los días, un poquito, ajá, de gimnasio, un poquito de tenis. Y
1: un poquito natación. De todo, su triatlón.
6: Ya después de eso, hacer mis cosas, mis labores diarias, mis asesorías y nada, listo para enfrentar al mundo, ready for the world.
1: Oye, bye, pero bye. Para ir al gimnasio, jugar tenis y nadar, siendo las 8 de la mañana y ya habiendo hecho eso, te has levantado, ¿qué? A las 5, me imagino, a su madre. A ver, cuando dijiste, dice acá, cuéntame una pena que entre dos es menos atroz, me animé a escribirte, a ver qué me dicen Dios y mi esposo a través de ti. Mis ánimos, extraño mucho a mi esposo, falleció hace poco, no entiendo el mundo sin él. Postdata importante, Gachi. Ah, si aparece mi nombre, no te preocupes, no lo voy a leer, no te preocupes. Sí aparece, pero un nombre así chiquitín, así que no te preocupes. Y nada, decirte no hay consuelo que yo te pueda dar, ¿no? Simplemente yo creo que en estos casos el duelo se vive, ¿no? Hay que entender la trascendencia de tu esposo, ¿no? Y hay que estar atento, ¿sabes?, a los mensajes. Esto yo lo aprendí hace poquitito nomás, a raíz de que falleció mi prima hermana, en julio de este año, y entendí eso, que el duelo y el luto se lleva siempre, y háblale, conversale. Yo le hablo a mi prima. Y hay que estar atentos a los mensajes que ellos nos dan, porque siempre van a estar con nosotros. Y en realidad lo chévere, como yo lo veo, ¿no?, es que ya tengo a alguien ahí arriba que es muy cercana a mí, ¿entiendes? Entonces siento como una conexión chévere y eso me hace como, me da paz y me da tranquilidad, además de que ella está en un lugar mejor y tu esposo también está en un lugar mejor y está mucho, mucho más feliz viéndote desde arriba y sé que acompañándote siempre. O sea que nada, es tiempo al tiempo, es un proceso, habrán días mejores, días peores, pero yo creo que siempre sentirte acompañada de él te va a ayudar muchísimo, ¿no? Son las 8 de la mañana con 21 minutos, acá está Ceci.
7: Hola, Gachi, ¿cómo estás? Hoy amanecí con un poco de dolor de cabeza. La verdad no sé por qué, pero
1: un panadol.
7: Dándonos ánimos. Que tengas un excelente día, un abrazo.
1: Sí, es raro, a mí también a veces cuando me pasa que tengo dolor de cabeza, bueno, yo no, normalmente no tengo dolor de cabeza, ¿no? Entonces cuando me pasa digo, qué raro que tenga dolor de cabeza, ¿de qué será? ¿No? Un panadol y ya estamos ya. Y hoy no solo eliges qué estudiar, eliges hasta dónde quieres llegar. 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Vámonos a canción y lo que viene. Miley Cyrus con Flowers, aquí en Planeta, tu música en inglés.

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5: Y son las 8 de la mañana con 37 minutos, gente. Seguimos aquí en Oh My Gachi, Good Morning. Yeah. Y ahora sí, para motivarte, te digo algo importante.
6: Gachi te motiva
7: a vivir, a respirar, a sentir, a avanzar.
6: Y la frase del día de hoy es:
5: si hiciésemos todas las cosas de las que somos capaces, nos asombraríamos. Thomas Edison.
6: Y si no sabes quién es, averígualo.
8: Go, Gachi, go, Gachi, go. 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
5: Oye, qué buena frase, ¿ah? Motivadora al mango, ¿ah? Al mango. Si hiciésemos todas las cosas de las que somos capaces, nos asombraríamos. Y es que a veces los peores enemigos, digamos, de uno mismo, somos nosotros mismos. ¿No es cierto? Porque dices, no, es que yo eso no sé hacerlo. ¿Lo has intentado? No, pero es que no. ¿No qué? Si hicieras todas las cosas de las que eres capaz, te asombrarías. Así que no te pongas trabas, no te pongas límites, no digas, no, yo no, es que no puedo, no sirvo para eso. ¿Por qué? Porque tú dices, pero si lo intentas y de repente te sale, ¿ah? ¿Qué tal? ¿Cómo te quedó el ojo? Tu propio ojo, ¿ah? Así que te dejo esta frase para que no te pongas límites, no te cortes las alas, digámoslo así. Si hiciésemos todas las cosas de las que somos capaces, nos asombraríamos, porque somos capaces casi, yo creo que de todo. Ya depende de cada uno nomás, de que no te cortes las alas y no te restrinjas. Por favor, son las 8 de la mañana con 39 minutazos, gente. Momento de escuchar a Lady Gaga, y esto es Poker Face, aquí en Planeta, tu música en inglés.

0: Son las 8 de la mañana con 50 minutos y este sábado al mediodía el ranking Planeta se prende más que nunca, porque aquí en Planeta, como siempre, tú mandas, tú eliges, tú decides qué canción suena en este ranking Planeta. 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

0: escuchar a Madonna aquí. 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Y ahora sí, atención.
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0: 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Bueno, he encontrado un par de noticias alucinantes. Primero que nada, se vienen las elecciones, así que gente, atención con el DNI. Atención, te cuento que la RENIEC va a entregar gratis los DNIs hasta este domingo 4 de octubre. Va a dar gratis el documento nacional de identidad a adultos mayores, personas con discapacidad, menores y ciudadanos en situación de vulnerabilidad. No para ti, que puedes ir a hacer tu cola y sacar tu DNI, ¿ok? No te aproveches. Dice, ah, ya, gratis, qué lindo. No. Para personas, adultos mayores, personas con discapacidad, menores y ciudadanos en situación de vulnerabilidad. Y por otro lado, estoy viendo que están revendiendo las entradas de BTS a 7.000, 8.000 soles. Dios mío, están revendiendo estas entradas para cualquiera de los tres conciertos que serán este 7, 9 y 10 de octubre. Se ha prohibido, dice, en el concierto las transmisiones en vivo. Y está bien, yo creo. Hay que ir y disfrutar del concierto, verlos, mirarlos, observar a estos chicos y ya está, ¿no? Porque después uno está grabando y al final no viste nada. Así que el momento y la vida es ahora. Así que a disfrutarla. Son las 8 de la mañana con 52 minutos. Gente, vuelvo con la última hora de programa y por supuesto con el tema del día para que arranques a comentar. Mientras tanto suena Olivia Rodrigo con Stupid Song aquí en Planeta, tu música en inglés.

0: llama Fireball.
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Bueno, son las 9 de la mañana con 4 minutazos, gente. 9 con 4, tercera y última hora de programa. Ay, ay, ay, ay, ay, ay, ay, ay, ay, ay, ay, ay, ay. Ay, ah, bueno, lo que pasa es que sí, acá me dice que busque la grabación del programa. No, no se queda grabado. No se graba ningún programa. Antes se grababa y teníamos los programas como en pequeños podcasts, pero ahora ya no se queda grabado. Así que nada, no hay registro. Ya yo lo que digo, se lo lleva el viento. Bueno, vamos con el tema del día de hoy para que arranques a comentar al 943-748-745. Atención, por favor. Algo que te niegas a comprar porque dices, eso lo puedo hacer yo. ¿Para qué lo voy a comprar? ¿Te das cuenta? ¿Para qué lo voy a comprar? Desde, por ejemplo, ¿no? Fruta picada. Ahora te venden, ¿no? La frutita picadita y todo, la piña picada, ¿no? Piña te digo porque es, digamos, una fruta difícil de picar, ¿no? Hay que quitar la cáscara, la corona, toda la vaina, ¿no? Las puntitos de la piña y esto, el otro. Y ya te la venden picada, claro, pero la fruta picada vale 16 soles un potecito de piña, cuando la piña vale 8 soles, ¿te das cuenta? Y tienes, pero, 10 potes de piña. Entonces, algo que te niegas a comprar porque lo puedes hacer tú. De repente un queque, ¿no? También dices, qué rico un quequito de plátano voy a comprar. ¿Para qué lo voy a comprar si lo puedo hacer yo? ¿Más rico el queque que hago yo? ¿Sí o no? Ya está, ¿no? Incluso yo tengo amigas que, por ejemplo, me dicen, ay, sí, pucha, me voy a hacer un polo, no sé qué. Y yo le digo, ¿por qué no lo compras? Porque ¿para qué lo voy a comprar si lo puedo hacer yo? ¿En serio? ¿Vas a hacer un polo? Sí, yo lo hago. Y hay gente así, pues, muy, muy hacendosa, ¿no? Muy, muy que tienen esta facilidad para hacer cosas, ¿no? Y lo hacen, ¿no? Tengo otra amiga que me dice, no, las bastas del pantalón las hago yo. ¿No las llevas a un sastrecito, no? Un costurero, una costurera, esto. No, ¿para qué? ¿Para qué lo voy a mandar a hacer si lo puedo hacer yo? Entonces, cosas que te niegas a comprar, cosas que te niegas por las cuales pagar, cuando en verdad lo puedes hacer tú, ¿ok? Cosas que dices tú, algo que te niegas a comprar porque dices, no, eso lo puedo hacer yo, ¿para qué? ¿No? Hasta pollo frito, ¿no? Hasta pollo frito tipo Kentucky, ¿no? Hay gente que dice, no, eso yo lo hago, más sano, más rico, más todo. Yo lo hago en mi casa, ¿para qué lo voy a comprar? Si lo hago igual y me sale mejor, ¿sí o no? Cuéntame, algo que te niegas a comprar porque tú lo haces mejor y tú lo puedes hacer, ¿ok? A ver, ¿qué sale? 943-748-745. Cuéntame, ¿qué es eso que tú te niegas a comprar, ¿no? Que lo podrías comprar, ¿ah? Pero dices, ¿para qué lo voy a comprar si eso lo puedo hacer yo? Cuéntamelo. 943-748-745. Mientras tanto, suena Maneskin con Begging. Aquí en Planeta, tu música en inglés.

0: sosón, ¿ah? Bien hacendosos. Yo tenía miedo de este tema porque dije, uy, si no hacen nada y todo lo compran. Pero no, bien hacendosos. Los felicito, ¿ah? Los y las felicito. A ver, cosas que te niegas a comprar porque tú lo puedes hacer. Dice Leonidas, Leonidas o Johnny, no sé. Cachisita Bella dice acá, yo hago la mayoría de cosas, tecnología y muebles. En alimentos también, ¿ah? Porque yo cocino y prefiero preparar pues una salchipapa en casa con un buen embutido y bien servido para que me cobren el doble, el triple de lo que me cuesta comprarlo en algún sitio, ¿no? En algunos casos definitivamente ya ocurre un restaurante, pero también tiene que ser de garantía, ¿no? Porque no me gusta pagar por algo malo. Pero si es muy bueno, yo pago lo que sea, ¿eh? Eso sí, dice. Richard dice, yo en sí me niego a comprar un arroz chaufa, porque cuando yo lo preparo en mi casa, lo hago bien preparado, un delicioso chaufa amazónico acompañado con su chicharrón o su chorizo bien frito, bien jugado. A ver, por aquí dice así, ¿qué es lo que te niegas a comprar porque tú lo puedes hacer?
1: Hola, Gachi, ¿qué tal? Buenos días.
0: Buenos días.
1: Me llamo Alexander. Una de las cosas que me encanta hacer por mí mismo,
0: ajá,
1: es bañar a mi perro. Es como
0: tener, mira, un feeling, claro,
1: con mi perrito.
0: Obvio.
1: Y también lavar mi carro, pues, ¿no? Un poco un poco detallista en eso.
0: Maña,
1: yo mismo,
0: claro,
1: lavar mi carro, ponerle sus siliconas y todo lo demás.
0: Claro.
1: Saludos,
0: y evitar que te cobren 50 soles por lavarte el carro por dentro y por fuera. Claro, ya está, ya. Cachimamacito, rica y apretadita, dice acá Rafo de Bella Vista. A ver, ¿eres Rafo? Sí, eres Rafo. Dice, algo que me niego a comprar últimamente es gaseosas. Prefiero prepararme una rica limonada con su azúcar súper natural y súper rendidora. Ya está. Humberto Zacarías de San Juan del Urigancho dice, algo que me niego a comprar y yo lo puedo hacer riquísimo. Un pionono. Bien jugado. Qué rico. Claro, en cuanto a postres, ¿no? Si tienes buena mano para los postres, ¿para qué comprar si tú lo puedes hacer? Cosas que te niegas a comprar porque tú los puedes hacer, ¿ok? Ya sea de repente poner, hacer un arreglo, ¿no? También de costura y esto también. Hay gente que dice, no, yo lo hago, claro, por supuesto, yo lo puedo hacer. ¿Para qué lo voy a mandar a hacer? ¿Para qué lo voy a comprar si yo lo puedo hacer? Cosas que te niegas a comprar, algo que te niegas a comprar porque tú lo puedes hacer. Cuéntamelo al 943-748-745. Vamos con Passenger y Ed Sheeran, y esto es Let Her Go, y suena aquí en Tu Planeta.

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1: 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Ya sabes el tema. Algo que te niegas a comprar, por lo que te niegas a pagar, porque tú lo puedes hacer y lo haces mejor. Cuéntamelo al 943-748-745. Estás en Oh My Gachi Good Morning, aquí en Tu Planeta.
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0: cosas que te niegas a comprar, a adquirir, ¿no es cierto? Porque tú lo puedes hacer. Buenos días, dice Gachi acá. Me llamo Aledie. Aledie. Lo que no compro son las tortas de cumpleaños, ya que yo preparo tortas. Y en cada cumpleaños de mis hijos y familia, las hago yo. Saludos a mis hijos Alessandro y Diego, que estamos acá escuchando tu programa. ¡Qué bonito! ¡Gracias! Un besito grande para ellos. Pero Pablo dice, algo que me resisto a comprar son el pollo broster y el queque. Mejor lo preparan en mi casa, dice. Ah, lo preparan, no tú. Así como un flan o una gelatina. También, claro, pues ya en la casa nomás. A ver, por aquí, dice así.
1: Oh, yeah. Hola, Gachi.
0: Hola.
1: Yo soy más mamacita que tú.
0: Ah, sí. Ah, mira,
1: y las
0: competencia.
1: Cosas que me niego a comprar porque yo lo hago más rico es el caldo de gallina.
0: Qué rico.
1: Con harto guión, con harto limoncito y su cebollita china.
0: Ajá.
1: Yo soy Darlí y desde

0: en la farmacia desde mi trabajo. Le mando muchos saludos a mi jefe, José Luis. Enhorabuena.
1: Y desde el chat de tu jefe, ¿no? Te ha prestado su WhatsApp. ¿O hay mucha confianza ahí en el ¿no? Entre el jefe, ¿no? ¡Buena! Rosa dice, yo me niego a comprar una ensalada de frutas con yogur que me venden en la calle si yo en realidad en mi casa la puedo preparar con mucha higiene. Higiene con H la próxima, ¿ya? No te olvides de la H. Así como te olvidas la fruta, te puedes olvidar la H.
2: Oh my God, si a mí lo que no me gusta... En lo que no me gusta gastar.
1: Ajá.
2: Porque considero que es demasiado caro. Y a mí me sale bastante rico es en pastas.
1: Pastas.
2: Porque bueno, un menú criollo entre cocinarlo y comprarlo, bueno.
1: Claro, es más complicado, ¿no?
2: Por ahí que sale la cuenta a veces, ¿no? Por el tiempo que uno invierte. Pero las pastas son carísimas, 20 soles, 25 soles.
1: Claro,
2: yo prefiero prepararlas y me sale buenazo.
1: Eso, bien jugado. Yo, dice acá, no mandaría a hacer un mueble, porque yo mismo lo hago para mí. Ya está. Saludos a Gustavo y al líder. Ethel dice, yo no voy para que me hagan la manicure y la pedicure. Yo misma me la hago. Saludos a la gran Lizzy. Y ahora sí, nos vamos a canción. ¿Qué es lo que haces tú, no? Que te niegas a comprar o a pagar por algo cuando en verdad lo puedes hacer tú y lo haces mejor, quizás. Cuéntamelo al 943-748-745. Vamos con Kim. Y esto es Somewhere Only We Know, aquí en Planeta. Música en inglés.

0: seguimos, gente, seguimos. Son las 9 de la mañana con 46 minutazos. 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Y ahora sí, a ver, algunos comentarillos. Dice así, cosas que tú te niegas a comprar, a pagar por eso, cuando en verdad tú lo puedes hacer.
1: Gachi, mamacita, buenos días.
0: Buenos días.
1: De acá de Rico Chorrillos, lo que yo me niego a comprar es la pizza, porque no hay nada como una pizza.
0: La pizza.
1: Saludos, buen día.
0: Mira, la pizza, claro, pues, una pizza ahí artesanal hecha en tu propia casa, claro. ¿Qué te van a decir más rica la otra pizza? Nah, fuera de acá. Hola, Gachi, dice acá, lo que últimamente estoy haciendo yo misma es pintar mi casa. A ver, ya pinté las puertas principales, el techo del baño y parte de mi patio. Es depa, así que no es tan grande. Felizmente que todo ha quedado bien hasta el momento. Hasta el momento, dice, ahora el rodillo es mi mejor amigo.
2: Hola, Gachi.
0: ¿Qué tal?
2: Hola, Cori, desde Moyobamba, San Martín.
0: Asu, desde Moyobamba.
2: Lo que me negué a comprar fue que una vez fui a comprar mi cama y me querían vender la cabecera por 700 lucas más.
0: ¡Anda!
2: Así que vi un tutorial.
0: ¿Ya?
2: Y yo mismo lo hice y me salió a solo 150 lucas.
0: ¡Wow! ¡Increíble!
2: Eso. Saludos desde Moyobamba, capital del departamento de San Martín.
0: ¡Qué bien!
2: ¡Chao!
0: Vale la pena. Vámonos a canción y vuelvo ya con lo último del programa aquí en Oh My Gachi Good Morning por Planeta, tu música en inglés.

0: 6, última respuesta. Aquí está Bea. A ver, ¿qué es lo que te niegas a comprar o a pagar? Porque tú lo puedes hacer y lo haces mejor. A ver, a ver.
1: Hola, Gachi Bella, ¿cómo estás?
0: ¿Qué tal?
1: Me resisto a pagar a alguien para que cocine y limpie mi casa.
0: Ajá.
1: Yo lo puedo hacer por ahora. Yo digo, no. Puedo pagar, pero digo, no, yo lo voy a hacer. Aunque sea una vez a la semana, la cocina y la limpieza.
0: Bien, ¿ah?
1: Saludos.
0: Ya está, listo. Yo lo hago y así me ahorro, pues, unos chivilines. Como debe de ser. Ok, gente, hemos llegado al final del programa. Así que agradecerte por haberte conectado durante estas 3 horazas. Y mañana nos volvemos a encontrar. 7 de la mañana que estaré por aquí de vuelta con más de Oh My Gachi Good Morning. Se quedan con Jorge Aguayo, el player del planeta. Y conmigo hasta mañana. Que tengan un hermoso martes. Cuídense mucho. Y chao.

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1: Buenos días, buenos días, buenos días, Perú. Arrancamos con Player aquí en Planeta Tu Música en Inglés. Yo soy Jorge Aguayo. Y me quedo con Dios a la una de la tarde, tres horas, aprendiendo lo mejor, lo más rico de la música en inglés que suena aquí, en ese bello y pechocho planeta. 10:05 de la mañana, comenzamos con todo aquí en Player. Veníamos escuchando una canción recontra feeling. Me gusta cuando comenzamos así, feeling con amor, con cariño. Este riquísimo Player con Risk It All de Bruno Mars, perteneciente a su último álbum, Da Romantic. Sí, es verdad, romanticón, ¿pa' qué? Sobre todo más romántico porque dicen que está por ahí, que le mete así letra a la Karol G, ¿no? Así que veremos si efectivamente solamente fue para promocionar su canción junto a Karol G, que es del álbum de Karol G, o si le, o de verdad si existió el amor, o tal vez no el amor, sino la explosión, así la, el fuego nomás entre ambos, la picantería entre ambos. Veremos si fluye o no el tema. Comenzamos con todo esta hermosura del programa, donde te voy a poner lo mejor de la música en inglés. Eso sí es promesa, y te voy a contar hartos detalles de los videojuegos, de las series, de las películas y de mucho más aquí en Player. Vamos con The Reason, un clásico de clásicos, Hubert Schenck, y suena aquí en Planeta Tu Música en Inglés. Game On, bienvenidos mis players, buenos días.

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Venimos escuchando One Way or Another, One Direction, sonando aquí en Planeta Tu Música en inglés. 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Vamos con Espresso, Sabrina Carpenter, y suena aquí en Planeta Tu Música en inglés.

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0: Venimos escuchando No Time to Talk, Jonas Brothers, sonando aquí en Planeta Tu Música en inglés. 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Continuamos con mucho más aquí en Planeta Tu Música en inglés y vamos con un rolón. Esta canción me encanta. Es un artista que viene el 21 de noviembre gracias a Tu Planeta al Sound Music Fest. Estoy hablando de Florida, que esta canción la tiene con T-Pain. Ojo, el Sound Music Fest no te lo puedes perder, ¿eh? Cristina Aguilera por primera vez en el Perú. Florida por primera vez en el Perú. Marshmello, que siempre que viene la rompe. Y Mis Causas de Adamo, que siempre que tocan desde que se juntaron, la están destrozando. ¿Qué tal junte para la historia? Así que tienes que ver e ir. Y nos encontramos ahí en el Sound Music Fest este 21 de noviembre en el Estadio Nacional. Vamos con Low de Florida, T-Pain. Y suena aquí en Planeta. En Planeta. En Planeta, Tu Música en inglés.
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Venimos escuchando Don't Say You Love Me de Jean, sonando aquí en Planeta Tu Música en Inglés, y comenzamos con todo la segunda hora de Player. Yo soy Jorge Aguayo y me quedo contigo a la una de la tarde, dos horas más, poniendo lo mejor, lo más rico de la música en inglés que suena aquí en ese bello y precioso planeta. 11 y 4 de la mañana, 11 y 4 de la mañana, pégate a la mejor música en inglés que solamente la encuentras aquí, en Planeta Tu Música en Inglés. ¿Necesitas comodidad que siga tu ritmo? 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Vamos con This Love Maroon 5, que suena obviamente en la casa de la música en inglés, Planeta.

I'm in love with the shape of you, de Sheeran, sonando aquí en Planeta Tu Música en inglés. Oye, te cuento que Taylor Swift ha metido 3 canciones dentro del top 10 de streaming a nivel mundial. Así es, Patient Zero está en el número 1 con 7.6 millones de reproducciones, Cleveland con 2.94 millones y Babylon con 2.93. ¡Qué bestia! Todo lo que saca y todo lo que toca es oro de la gran Tay Tay. Vamos con más y vamos con Rocketeer, Faris Movement, Ryan Tedder y suena aquí en Planeta Tu Música en inglés.

0: José, Bruno Mars, APT. 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

Estamos escuchando Turns the Lights Off, Cato John, sonando aquí en Planeta Tu Música en inglés. 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Dios mío, Dios mío. Cómo se ha movido el mundo, pero maleado. El mundo, pero maleado en relación a la venta del Infinity Vision para ver Avengers Doomsday. Tanto así que ya se está diciendo que al parecer Doom va a tener sus propios Avengers. Al parecer, tendría como un séquito de villanos que lo acompañarían en esta mecha contra los Avengers ese 18 de diciembre. Veremos lo que sí. Es una locura que siendo septiembre ya se hayan acabado las entradas para ver en Infinity Vision. Es decir, en mejor calidad y más grande la pantalla. Las entradas para ver Avengers Doomsday. Veremos, ojalá se consiga.

0: Veníamos escuchando I Took a Pill in Ibiza, Mike Posner, sonando aquí en Planeta Tu Música en inglés. 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

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Vamos con Cars Outside, James Arthur, y suena aquí en Planeta tu música en inglés. A votar, ¿ah? ¿Eh?

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Venimos escuchando Do It, Stray Kids, sonando aquí en Planeta Tu Música en inglés. Oye, arrancamos con todo la tercera y última hora de Player aquí en Tu Planeta. Yo soy Jorge Aguayo y me quedo contigo hasta la una de la tarde, una hora más, 12 y 5, siendo ahorita poniendo lo mejor, lo más rico de la música en inglés que suenan aquí en este planeta. Te cuento que John Goodman, actor bastante, pero bastante conocido, por ejemplo, siendo el gran Lebowski, Ian Alexander y Laura Bailey se unen al casting de la tercera temporada de la serie The Last of Us de HBO. Por si acaso, estas dos artistas y estas dos actrices son las que le dan la voz a Lev y a Abby en la voz, pero claramente ya no van a hacer esto porque ya Lev y Abby tienen la voz en el videojuego, pero claramente estas actrices no van a ser las que hagan estos roles, porque esos roles ya tienen cada uno sus actrices por separado. Pero lo que sí es que van a estar, además de gran John Goodman, tremendo actorazo que suma esta serie que tenía... Sí, ya no sé spoiler, pero no había pasado un montón de tiempo que tuvo entre sus filas a Pedro Pascal, pero ya no. Vamos con Chris Love, Beyoncé, Jay-Z y Sena aquí en Planeta, tu música en inglés.

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0: vamos.
1: Venimos escuchando Sugar on My Tongue, Tyler the Creator, sonando aquí en Planeta Tu Música en inglés. 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Vamos con We Found Love, Calvin Harris y Rihanna, pero antes hay que agradecerle a Skechers que llega gracias, perdón, Player, llega gracias a Skechers. Vamos con Rihanna, Found Love, y suena aquí en Tu Planeta.

¡Qué rica canción! Seven Years, Lucas Graham, sonando aquí en Planeta Tu Música en inglés. Y con esa canción, Player ha llegado a su fin. Yo soy Jorge Aguayo, nos encontramos el día de mañana con más Player aquí en Tu Planeta. Que tengamos un excelente, pero un espectacular martes. Pásala genial y te quedas en buena compañía con Karina en Seaside. Después de 4-5 Planeta en línea de 5-8 After con Fabiana para después harta buena música, siempre acompañada de la buena música del planeta. Te dejo con un rolón que me encanta, que es un clásico del amor. Breve, viene de la película. ¿Cómo es? A Star, maldita sea. Bueno, Dagur Smile, Lady Gaga. Ah, no, ni siquiera era esa. Me confundí en qué película. No, esta no es una película, es una canción que es un single de Lady Gaga. Ese es Dagur Smile, Lady Gaga, Bruno Mars. Tuve un lapsus. Así es el vivo. Así pasa. Dagur Smile, Lady Gaga, Bruno Mars. Que suena aquí en Planeta, tengo música en inglés. Ay, me van a votar. Chao, gente. Adiós. Hasta mañana. Como en rico. Chao.

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amigos, arrancamos y soy martes, ya martes, imagínense, martes 29 de septiembre, ya prácticamente octubre, ¿no? Qué locura, esta semana se termina septiembre, le hicimos chau chau para decirle hola hola a octubre, noviembre, diciembre y chau 2026. Dios mío, a vivir cada día, señores y señores, que el tiempo se pasa volando. Soy Karina Betancourt, acá vamos a disfrutar Dai Dai de Shakira Shakira aquí en Planeta. Y pues arrancamos con Sí Soy, con las mejores vibras y sobre todo con la mejor actitud como tiene que ser, pero sobre todo con la mejor música, pues chico, pues chica. Así que vamos con más, que se viene Clint Eastwood aquí en Planeta, tu música en inglés.

disfrutar Baby I Want de Danny Ocean aquí en Planeta. Y bueno, continuamos con más. Estamos 29 de septiembre, estamos cerrando el mes amarillo, también como se le conoce. Y la verdad es que hay meses que en realidad pasan y ni nos damos cuenta, ¿no? Septiembre está por terminar. Y antes de que termine, yo no quería dejar pasar algo muy importante. Quizás has escuchado hablar de septiembre como el mes amarillo, un mes en el que diferentes campañas buscan poner sobre la mesa la prevención del suicidio. Y sí, puede ser un tema muy incómodo, pero justamente por eso creo que tenemos que hablarlo, ¿no? Detrás de cada número o porcentaje hay una, no solamente una persona, o sea, hay una familia, amigos, gente que probablemente no sabía qué decir o qué hacer. Y simplemente a veces uno no se dio cuenta lo que la otra persona estaba pasando. Por eso, si tienes un amigo que últimamente quizás lo ves muy apagado, que se está aislando, que te dice que no puede más, no siempre tienes que encontrar la frase perfecta. O sea, no somos psicólogos, pero a veces uno puede empezar con algo tan sencillo como ¿cómo estás de verdad? Y escuchar sin juzgar, sin decir nada de hay gente que está peor, sin comparaciones, ¿no? Sin intentar tampoco solucionar toda su vida, sino simplemente escuchando. Así que bueno, realmente quería llamarles un poco a la reflexión. Siempre estamos aquí con las buenas vibras, pero hay que aceptar que no todo es positividad también, ¿no? Que hay que reflexionar y sobre todo hay que acercarnos a nuestros seres queridos de verdad. Así que pregúntale a alguien cómo está, sinceramente, porque quizás esa conversación que tú pensabas que era algo insignificante para alguien puede ser realmente muchísimo. Vamos con más buena música, que se viene Acid Was de Harry Styles aquí en Planeta, tu música en inglés.

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1: Acabamos de disfrutar Fade de Alan Walker aquí en Planeta. Y a ver, cuéntame, ¿alguna vez has sentido, te ha pasado que alguien decidió así que tú eras el problema sin siquiera conocerte bien? Pues te cuento que de eso habla Enemy de Imagine Dragons. Dan Reynolds canta sobre sentirse juzgado, criticado y convertido en el enemigo por personas que no necesariamente conocen su verdadera historia, imagínate. Eso que pasa algo y la gente simplemente decide pues pensar lo peor de ti, ¿no? Y hay una frase que resume perfectamente la canción. Cuando alguien te trata como enemigo durante tanto tiempo, llega un punto en el que empiezas a preguntarte si realmente te ven como eres o simplemente como quieren verte. Pero aquí viene el dato curioso. La canción terminó formando parte de Arcane, la serie basada en el universo de League of Legends, así como lo oyes. Y por eso hoy mucha gente conoce Enemy, no solo pues como una canción de Imagine Dragons, sino como uno de los temas principales de una de las series animadas más exitosas de los últimos años. Una canción sobre sentirse fuera de lugar. Encontró su lugar perfecto en Arcane, imagínate. Así que vamos pues a disfrutar. Esto es Enemy de Imagine Dragons y lo escuchas en tu radio preferida, en Radio Planeta.

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soy con el gran Bruno Mars y esto fue Riskito. 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No te lo puedes perder. Vamos con más buena música, que se viene ese temón. Se viene Perfect de Simple Plan aquí en Planeta, tu música en inglés. Me encanta.

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1: Continuamos aquí en Planeta. Estos fueron los grandes Black Eyed Peas con That Time. 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Continuamos con más, que ahora se vienen los Jonas Brothers con No Time to Talk y lo escuchas aquí en Tu Planeta.

disfrutar Leave the Door Open de Bruno Mars aquí en Planeta, que parece que no le agradó mucho, ¿no? Como que ver a nuestra queridísima Karol G bailando pues ahí con el Drake, no sé. Pero bueno, entre otros Jimmy, Dylan Sprouse ya y Bárbara Palvin oficialmente ya dieron a luz a una preciosa bebita y han compartido su nombre. ¿Cuál es el nombre de esta bebé? Sylvie. Así que damos la bienvenida oficialmente a Sylvie Sprouse, así reveló el nombre nuestro queridísimo Dylan a través de su último capítulo de podcast. Así que bueno, qué lindas noticias. Continuamos con más buena música, que esto es Levels de Avicii aquí en Planeta.

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0: de Sí Soy, son las 3 y 6 de la tarde y acabamos de disfrutar Don't Say You Love Me de Gina aquí en Planeta. 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

0: 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Vamos con más, que se viene Pitbull con I Know You Want Me. Ay, me encanta. Vamos con todo aquí en tu planeta.
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Total Field de Robbie Williams aquí en Planeta. Y bueno, te cuento algo así rapidito, pero fast. Por si no lo sabías todavía, existe una teoría conspirativa de Avril Lavigne. Tienes que haberla escuchado si es que pues te gusta Avril Lavigne, ¿no? Pero ¿de dónde nace esta teoría conspirativa? Resulta que luego del éxito de su primer álbum Let Go, Avril se sentía abrumada en el 2002 por la fama y los paparazzi. Entonces decide ella contratar a una doble de cuerpo llamada Melissa Vandela para sustituirla en algunas apariciones públicas, porque ya se saturaba ella pues con las cámaras y tanta fama. Pero poco después, en el 2003, durante el desarrollo de su álbum, según la teoría conspirativa, es que Avril cae en una profunda depresión, y que incluso algunos dicen que no, ya se enfermó, que pasó un accidente, y fue reemplazada por esta tal Melissa. Pero bueno, así es como nace esta teoría conspirativa por esta tal Melissa. En realidad, la mayoría pues no creemos que sea cierta, hay gente que sí, pero bueno, si querías saber cómo nacen algunas teorías conspirativas, pues en este caso fue de esta forma. Vamos con más buena música, que se viene el Levitating de Dua Lipa aquí en Planeta, tu música en inglés. Billboard,

acabamos de disfrutar el gran Benson Boone con Beautiful Things aquí en Tu Planeta. Y bueno, pues son las 3:57, así que debo despedirme porque estamos llegando al final de Si Soy, pero por el día de hoy, porque nos reencontramos mañana, ya sabes, de 1 a 4 de la tarde. Te voy a estar esperando, te voy a estar esperando, así que no falles, no faltes, por favor, a nuestra cita para disfrutar de la mejor música en inglés y además, como tú sabes, con la mejor vibra para estar bien en el día, para estar así recargadísimo, porque a veces uno, hay cosas que pasan, que uno sucede, que uno vive, que medio queda bajón, y está bien, y es normal, y es sobre todo bueno reconocerlo, pero hay que hacer algo al respecto, y la actitud es justamente eso que necesitamos para poder afrontar las cosas de la mejor manera y con la mejor energía como tiene que ser. Así que nada, pues yo me despido, hasta mañana será conmigo, pero los dejo en excelentes manos, porque ya llega Fava con el chimichimi de la tarde, claro que sí, y además continuamos aquí con lo mejor de la música en inglés. Así que vamos con Pumped Up Kicks de Foster the People aquí en Planeta. Nos vemos hasta mañana. Chau, chau, chau. Bye, bye, bye. Que tengas un excelente martes. ¡Muah!

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2: 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Everybody.
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Veníamos escuchando Thousand Years de Christina Perry aquí en Tu Planeta y así arrancamos el After hoy, 29 de septiembre, siendo las 5 y 7 de la tarde. Claro que yes, con la buena música en inglés, lo mejor de lo mejorcito de tus artistas favoritos solamente aquí en Tu Planeta. Obviamente, para poder arrancar esa tardecita con buena vibra, buena actitud. Ahorita la canción pasada estaba media triste, yo lo sé. Un poco triste hemos empezado el programa. Pero esto, uy, no saben la canción que viene ahorita, ¿eh? Así que agárrense. Vamos con Kiss Me More, Doja Cat, SZA, aquí en Planeta, tu música en inglés.

escuchando End of Beginning de Joe aquí en Tu Planeta. 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Ahora sí, vamos con Yellow, Coldplay, aquí en Planeta, tu música en inglés.

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estamos escuchando The Less I Know The Better de Tame Impala aquí en Tu Planeta. Y así arrancamos, estamos en la segunda hora de Laughter. Segunda hora con toda la buena vibra, con toda la buena actitud. Tenemos para rato, esto tenemos hasta las 8 de la noche con la buena musiquita en inglés aquí en Tu Planeta. Así que no voy a seguir hablando y vamos con más música en inglés. Se viene Bad Guy de Billie Eilish aquí en Planeta, tu música en inglés.

0: estás escuchando Prisha in the Moonlight aquí en Tu Planeta. 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
0: 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Vamos ahora con Baby One More Time, Britney Spears, aquí en Planeta, tu música en inglés.

0: Vamos.
1: Veníamos escuchando Sugar on My Tongue de Tyler the Creator aquí en Tu Planeta. Y oigan, los Santos Bravos están pero en lo alto, ¿eh? Yo digo que ellos han arrancado y están pero para arriba como siempre. Santos Bravos, ahora el grupo donde el peruano Alejandro Aramburu logra 2 nominaciones en los premios Hit 2026. Hoy esta boy band está que la rompe completamente y definitivamente que se vienen más nominaciones, más premios, más todo. Siempre súper positivo todo para los chicos. Vamos ahora con Problem, Ariana Grande aquí en Planeta, tu música en inglés.

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1: Jonas Brothers, No Time to Talk.
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Seguimos escuchando Rockstar de Post Malone y 21 Savage aquí en Tu Planeta. Y así arrancamos la tercera y última hora del After. Y esto se pone bueno. Las canciones que vienen ahorita están espectaculares. Por eso vamos ahora con una que la sigue rompiendo hasta el día de hoy. Y es Ritmo, Black Eyed Peas, aquí en Planeta. Tu música en inglés.